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De aquí que el monarca se decida a devolverla al marido del cual se la había bárbaramente separado. La devolución se hace en el curso del último trimestre de 1343, lo cual hace suponer que el rey la tuvo en la corte el tiempo mínimo para conocer las costumbres etnográficas de la raza acabada de descubrir y de la que todos se debían hacer lenguas tras la expedición que autorizara poco antes Jaime III de Mallorca. 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El campesino Miguel Tur, Pareta, había prometido a un moro joven, Ahmed, un esclavo suyo, que le daría la libertad si seguía portándose bien y se hacía cristiano. Asintió el moro a la propuesta, tomando en su bautismo, según costumbre aquí muy generalizada, el nombre y apellidos de su amo. Pero falleció este repentinamente y su viuda se desentendió del caso. Púsole pleito Miguel presentando varios testigos, entre ellos un dominico, que confirmaron la promesa del difunto. Arguía el procurador de la viuda que de todas suertes, sin testamento que lo validase, no cabía tener esto en cuenta. Pero a per si un cas, diu, de donde pedía que el juez le sometiera a un meticuloso y sutil interrogatorio para descubrir si la conversión era verdadera o falsa. Y claro, con no tenían el polígrafo que hay, pues no recordaba ese tele de aquel polígrafo. Y diu que perseveró, per si mentía o no, con la prevención de que continuamente se le esté mirando el rostro por si muda de semblante y si se perturbare o titubeare se anoten cualquiera de dichas preguntas. El asesor, el joven ibicenco don Juan Riambau, que se distinguió más tarde como jurista en Mallorca y en Madrid, rechazó por impropio del asunto este pedimento y la sentencia, con la acostumbrada intervención de prohombres, uno de ellos el mismo asesor, fue favorable al converso. 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Bé, no, es final. Diu, del qual converso se dijo, por cierto, en otro pleito semejante, seguido dos años después, que, de regreso a Argel, volvía a llamarse Ahmed. 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
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suerte, dice, experimentaron también sus padres, porque hallándose de guarnición en Orán, fueron hechos cautivos por los moros y comprados por un tal Juan Tur, y después de quejarse los malos tratamientos que ha recibido dicho su amo, así como también de que este trate de hacerse dueño de una hija de 18 años que ha tenido en su matrimonio con Antonio Borrás, solicita, entre otras cosas, que supuesta la procedencia de su esclavitud, que bajo cualquier aspecto que se mire es ilegal, se obligue a dicho Guasc no solo a que le dé su libertad, igualmente que a su hija, sino también a que le abone el salario que haya podido devengar en 32 años que hace se halla en tan miserable estado. Y a fin de poder cumplir lo que su majestad me tiene prevenido en una real orden que me ha comunicado en el asunto, remito a vuestra ilustrísima la referida copia para que en su vista informe lo que se le ofrezca y parezca sobre la exposición y solicitud de la María Flores. Dios guarde usted muchos años, etcétera, etcétera. 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
5: Conforme iba avanzando en una investigación sobre el actual papa y sobre su trabajo con los pecados de la Iglesia, porque se ocupaba del abuso sexual, de los delitos financieros, incluso de las mafias dentro de la Iglesia, yo también fui viviendo una experiencia muy transformadora personalmente. El libro me encontró en un momento de mi vida en que creo en bien pocas cosas.
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5: Quizá sea un problema demasiado grande para cualquier papa, ¿eh? Quizá sea un problema más grande de lo que podemos ver. Pero si no se resuelve, es la autodestrucción de la Iglesia, ¿no? Es el suicidio de la Iglesia como guía moral y como educadora.
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5: Tengo muchos amigos que son muy buenas personas y que se sientan en la cena, yo mismo me siento en la cena y te digo por quién hay que votar y cómo se resuelven todos los problemas del mundo. Pero no me voy a ir un mes a construir un colegio en un barrio pobre. Hay gente que dedica su vida a eso y toda esa gente es porque tiene algún tipo de fe en algo muy grande. Entonces, creo que eso es lo que muestra el libro, ¿no? Lo mejor y lo peor de los seres humanos.
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5: Es un papa que mide mucho lo que dice, pero cuando lo dice está muy seguro. En un momento en que yo creo que vemos a líderes de grandes democracias defendiendo la guerra, la invasión y la violencia, y mucha gente, incluso gente no creyente, necesita una voz que hable desde la dignidad humana, desde la moral, ¿no? Aunque no suelta los titularazos que soltaba Francisco, eso sin duda.
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5: No, por supuesto que no. Lo que ha ocurrido con este libro es que he ido a buscar a las fuentes después de publicarlo, porque a mí lo que me importa es que las fuentes sientan que las he retratado con honestidad, que he contado las historias que me cuentan, los que me caen bien y los que no me caen bien también, que es un libro honesto y que busca la verdad, incluso si la verdad me es incómoda a mí mismo.
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1: Sí, efectivamente. Sobre todo porque tenemos un diagnóstico más sencillo, aunque es algo reciente y que no todos los hospitales de España tienen disponibilidad en este momento de ello. Y segundo, porque se vislumbra un posible futuro donde hay tratamientos que pueden cambiar el camino que hasta ahora veíamos en la enfermedad. Hay que tener en cuenta que esos fármacos a día de hoy no están financiados en el sistema público de salud y que ha habido diversas consideraciones a nivel europeo y en otros países sobre qué pacientes pueden recibir estos tratamientos. Al menos es una iniciativa que supone esperanza para los pacientes y, como bien decías, para los familiares que también sufren una gran repercusión de la enfermedad.
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1: Es un tema donde cada organismo tiene sus funciones y la Agencia Europea del Medicamento pues los ha aceptado, la Agencia Española del Medicamento los ha aceptado con unas consideraciones de eficacia discreta o modesta, y luego ya viene una comisión interterritorial ministerial que es la que evalúa si el coste es oportuno. Y ahí yo creo que también es parte de la consideración. Es decir, tenemos por un lado unos fármacos que inicialmente a 18 meses vista, donde en los ensayos clínicos el beneficio es discreto, donde parece ser que a los 3 años de evolución y más adelante ahí puede empezar a separarse un poco la evolución de los pacientes que reciben esta enfermedad, que quizá falta todavía información para reconsiderar esta valoración, y a partir de ahí pues tenemos un sistema público que realmente cuesta encajar, por decirlo así, estas situaciones. No solo por el coste del fármaco, porque tenemos en otros tratamientos para otras enfermedades fármacos bastante más costosos, sino porque también implica unos circuitos donde hay que hacer resonancias con frecuencia, una logística de hospital de día. Claro. Hay una serie de factores que ya no solo son el fármaco en sí. Otra cosa es que evidentemente pues cada organismo tiene sus funciones y en este momento es lo que se ha considerado. A partir de ahí, evidentemente, la mayoría de pacientes y sus familias que veían en esto una esperanza inmediata, pues ven retrasada esta situación, y al mismo tiempo los pacientes, no todos los pacientes con la enfermedad, podrían beneficiarse del fármaco. Hay, digamos, unos criterios de que solo son pacientes leves, que no tomen anticoagulantes, que no tengan determinada factor genético que aumentaría riesgos. Es decir, también hay que explicar que no seria per a tots els pacients amb la malaltia.
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1: Sí, eso desde el año pasado está instaurado en progresivamente más hospitales. Previamente el diagnóstico por biomarcadores y por una sustancia que pudiésemos medir generalmente se hacía a través del examen de líquido cefalorraquídeo, que es lo que recubre el cerebro y la médula espinal, e implicaba una punción lumbar, que es una prueba invasiva, que hay que hacer en hospital de día, que tiene una logística un poco más difícil y que a veces incluso da, pues, por ejemplo, dolor de cabeza pospunción. Y aún así, era una determinación de varios marcadores que bueno, pues también dejaba algunas zonas de incertidumbre. La nueva analítica lo que explica es el proceso biológico que está ocurriendo en el cerebro. También hay una zona de incertidumbre diagnóstica donde no podemos estar seguros de lo que ocurre, pero en el caso de que salga positivo, lo que dice es que está ocurriendo el proceso. A partir de ahí, el diagnóstico de enfermedad implica, pues, que haya unos síntomas coherentes con una evolución en el tiempo progresiva y que, pues, la evaluación neuropsicológica, la resonancia, los otros elementos de diagnóstico sean coherentes entre sí. Hace, pues, unos años, pues, veíamos en estudios que se hacían con banco de cerebros en otros países, después de autopsias, que había personas que desarrollaban, digamos, la enfermedad en el cerebro, pero no todas las manifestaban. Entonces, lo que mide la analítica es que se está desarrollando. A partir de ahí, es evidentemente mucho más cómodo una analítica de sangre y mucho más rápido es su interpretación que lo que teníamos hasta ahora. Y eso, evidentemente, nos facilita mucho el diagnóstico, de manera que en un contexto ideal se pueden hacer, pues, la resonancia, el estudio de memoria, esta prueba de sangre, y en un mes, una cosa así, podríamos tener ya un diagnóstico, que recordemos que muchas personas con enfermedad de Alzheimer no tienen el diagnóstico identificado, que a menudo el retraso desde que empiezan los síntomas hasta que hay un diagnóstico está por encima de los 2 años, y por tanto, vamos, es una buena noticia, pero hay que acercarlo a todavía más personas que probablemente no han consultado todavía.
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3: Buenos días. La noticia del día es la sesión continua. Este non-stop con la última noticia de la semana pasada. Terminar con AENA era solo una metáfora para terminar de explicarle a su presidente, don Mauricio Lucena, socialista catalán por dentro y sanchista por fuera. Algo que seguro que entenderá por su simpleza contadora. Lo de las gallinas que entran por las que salen. Lo de que se han acabado estas ínfulas megalomaníacas que son las ampliaciones a traición en los aeropuertos de estas islas, sin que por lo menos alguien lo denuncie alto y claro. Lo de que ese negocio que pagamos todos los ciudadanos al 51% y del que él se lleva ese sueldo que roza los 200.000 pavos año, esa gallina que le entra a razón de 16.000 al mes, ocupa otra vez este día por su grandísima culpa. No se le ocurría otra reacción a nuestra opinión del otro día, de ese informe Dora 3, ese querer meternos aquí en 4 años 3,5 millones más de turistas, que decir poco menos que la culpa era que el gobierno de la señora Proens, que el gobierno de Baleares, se lo había pedido. Un mentido, una metida adecuadamente desmentida por este gobierno al minuto 2, acusando al míster de mentir y emplazándolo a la zona de llegadas de las Cortes Generales, para que en la puerta de embarque de la comisión mixta explique el descontrol, la falta de planificación y, sobre todo, la falta de lealtad institucional con estas islas. Con lo bien que estaría ampliando los chabolos de Ceuta. Y ya mañana, siempre desde el aire.

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2: Muchísimas gracias por abrirme las puertas de IB3, que es la radio más importante que tienen ustedes. Gracias, muy amables. Mira qué bien me fue.
3: El gusto es nuestro.
1: Yo tenía una primera pregunta, pero viendo el outfit con el que ha venido hoy nuestra invitada, cuando una es diva, es diva 24-7, esas cosas con son. Yo no nos habíamos conocido, pero yo de lejos ya he visto una figura vaporosa que entraba por el pasillo de IB3 y he dicho, eso no es Laura Zapata. Es decir, hay que tener, como dirían los franceses, un allure de estrella que se tiene o no se tiene.
2: Tienes buen ojo.
1: Hombre.
2: Yo digo que a mí me preguntan que por qué soy la villana de todas las historias y digo, pues porque tengo presencia escénica y fuerza escénica. Y qué bueno que entre estos vaporosos trapitos me pudiste reconocer.
3: Pero qué difícil ser una villana, Laura. No es fácil. Fíjate, lo recordamos en el cine. Es mucho más complicado ser un villano.
2: Fíjate, no. Es mucho más fácil ser la boba de la historia, ¿no? A mí me encanta ser la villana porque son las inteligentes, las que manejan la trama, las que dicen sube, baja, te voy a quitar tu dinero, te voy a matar, te voy a... Y siempre están elegantísimas, guapísimas, mandan y llevan toda la línea dramática de cualquier puesta en escena o de cualquier telenovela. Solo sufren un día, el final. Las matan, las meten a la cárcel, les echan ácido, solamente, pero durante toda la telenovela son las mejores.
1: Claro, es un buen pago, es decir, para una vida maravillosa, un final una mica claro. Triste. Pues tampoco sí. Pasa nada.
2: Claro que no pasa nada, ¿no?
0: No, y de hecho, usted tiene una frase que es impactante. Cualquiera hace de buena, pero no todas pueden ser la mala, ¿no? ¿Hasta qué punto ha condicionado su carrera el hecho de ser la villana?
2: Bueno, de alguna manera me ha ido muy bien. Yo empecé haciendo teatro clásico, tragedia griega. Soy la Ifigenia en Auli de Eurípides, soy Andrómaca. Hago comedia musical, soy la primera Sally Bowles que está en México. Welcome, bienvenido, welcome. Hago comedia, tragedia, drama, comedia musical, melodrama, farsa. Entonces, bueno, pues, pero de repente la televisión me descubre y ya no me suelta, porque no es fácil tener una persona que siempre está cargando la escena, porque hay que cargar la escena.
3: Fíjese que a pesar de que ha hecho mucho de villana, no la han encasillado de villana, porque ha hecho usted muchísimas otras cosas.
2: Sí, claro, sí. Canto, hago radio, hago televisión, hago cine. Y además, bueno, yo estoy ahora aquí con mi amiga Elena, que me hizo el favor de abrirme esta puerta, porque yo fui la invitada de honor del tercer encuentro de literatura hispana en París, en la Casa de México, en la universidad. Entonces escribo poesía también. Entonces, bueno, pues aquí me tienen muy contenta. Y yo venía un mes porque tengo a mi hijo mayor que vive en Madrid. Hace 6 años se compraron un viñedo en la Alcarria, entonces tienen su vino, mi hijo maneja el viñedo y bueno, pues y ahora es el productor de una obra de teatro muy importante, de un monólogo que va por todos los teatros de España. Y bueno, pues me quedé porque además yo ya me tenía que haber ido, pero me quedé porque me van a entregar un premio el 10 de octubre. Y entonces el 10 de octubre es un día muy importante para mí porque a mí me secuestraron en el 2002 en México y el 10 de octubre me liberan del secuestro. Entonces, todo el tiempo pensé que me iban a matar, me iban a cortar un dedo, me iban a cortar la oreja, me iban a lastimar.
3: Laura, cuente esta historia, porque, claro, está diciendo así un titular, y igual la gente no conoce la historia, porque esto es una historia muy, muy heavy.
0: No, yo
3: muy,
0: creo
3: muy
0: que
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0: 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Elles dues són germanes i vostè explicava que en el any 2002, ja hace 24 anys, vostè fue secuestrada, ¿no? Explíquenos un poco eso.
2: Sí, sí, sí. Yo estaba haciendo la casa de Bernarda Alba de Federico García Lorca en uno de los teatros más importantes de México, el Teatro San Rafael, y ellos... Como Thalía se casó con un hombre muy rico, ellos habían visto que, bueno, que Thalía se casó con Tommy Mottola, millonario. Y cuando vieron el anuncio de que yo estaba haciendo la casa de Bernarda Alba, de Federico García Lorca, en el teatro, dijeron, oye, es que esta no es la hermana de Thalía. Ah, sí, pues vamos a levantarla, ¿no? Entonces, después ya...
3: Que ahora, vivir un secuestro en México es un episodio que me imagino que usted recordará y que debió costarle superar, porque ¿cómo fue?
2: Sí, me costó bastante tiempo recuperarme, porque para mí el secuestro fue como un rayo que me pegó y me rompió en millones de pedazos. Y entonces, para yo recuperarme, me llevé más o menos unos 6 años para recuperarme, para volver a ser lo que yo era cuando me secuestraron. Bueno, no volví a ser la misma, porque después de un evento de este tipo, pues no vuelves a ser la misma, ¿no? Bueno, no, yo no voy a ser la misma que hoy me levanté después de tener esta entrevista, y en la noche no voy a ser la misma porque estoy en el mundo de las transformaciones. Pero fue algo muy difícil, ellos pedían muchísimo dinero, y después de, me levantaron con otra hermana que murió ya, en paz descanse. Y bueno, pues duró 45 días el secuestro. Yo fui secuestrada y como no entendían por qué no entregaban el dinero, me liberaron a mí para que yo fuera a ver qué pasaba con el dinero, porque no entregaban 3 millones de dólares, ¿no? Entonces, pues fui y entonces yo negocié la vida de mi hermana, la que se había quedado como prenda del intercambio que ellos pretendían, ¿no? Entonces yo en este secuestro fui secuestrada y además fui negociadora de la vida de mi hermana. Entonces el 10 de octubre me liberan y yo ya me voy a México, pero un premio latino que ahora se presenta y se hace en Madrid, me dice, le queremos entregar un premio, el premio Diamante por su carrera, y digo, a ver, ¿de qué se trata? Y me dicen, es que este premio va a ser el 10 de octubre, y yo dije, ah, no, el destino y la vida me lo está mandando, entonces lo tengo que tomar. Entonces, por eso estoy aquí, me voy a quedar para estos premios que me entregan, para este premio que me entregan en Madrid el 10 de octubre. Así es la vida, ¿verdad? Un 10 de octubre estaba sufriendo y 20 y tantos años después voy a estar recibiendo un premio en la madre patria.
1: 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Clar, hace un moment has hablado que tu hijo tiene viñedos.
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2: Por costumbre. No es cierto.
1: Pero siempre hay un rayo de luz, como cantaba Marisol.
2: Claro, claro.
1: Pero Marisol. A veces la gente confunde persona con personaje. ¿Alguna vez el hecho de interpretar siempre mujeres potentes, pero también un poco malas, te ha pasado factura?
2: Sí, sí, sí.
1: ¿Te han increpado por la calle?
2: Sí,
1: ¿te han dicho,
2: sí,
1: por favor, suelta a Luis Alfredo, que se merece vivir este amor?
2: No lo mates, no lo mates, por favor. Claro que sí me ha cobrado, y me ha cobrado muchísimo, pero fíjate que la última experiencia que acabo de vivir, porque ahora la televisión que se hace no es la televisión que yo empecé a hacer, que son las telenovelas o... Entonces, ahora se están haciendo los reality shows, ¿verdad?
1: Sí, que tú participaste en uno de malas.
2: No, yo he participado en cinco.
1: En cinco ya. Es decir, en México no ponen nada en marcha que en el Laura Zapata no formi part de el cast.
2: En Top Chef VIP, en Master Chef, Secreto de Villanas.
3: Secreto de Villanas es maravilloso. Hostia, era, título, por favor.
1: Era un reality donde reunían a las grandes malas de las telenovelas y os metían todas en una casa, que me llamó de fascinar.
0: Sí, sí, estiraban de escambús.
1: Es que yo, que cada semana he visto unos cuantos capítulos, y es que yo quiero vivir en esa casa.
2: Claro, yo también me quería quedar, pero no podía, porque era ficción. Era un castillo. Y después las villanas. Y me llamaron para formar parte de la Casa de los Famosos. Entonces, siempre desde la primera edición me habían llamado y yo decía, ay no, qué horror, ¿cómo me voy a ir a dormir a una habitación donde se duermen otros? ¿Cómo voy a usar el mismo baño? No, qué horror. Pero llegó el momento en el que dije, ¿por qué no? Es la televisión que se está haciendo ahora, es lo que quiere la gente. Entonces, esta es una oportunidad de tener una ventana para yo misma terminar con el mito de que Laura Zapata es mala, tiene el corazón negro.
3: ¿Y cambió el público después de esa intervención?
2: Me aman, me adoran. Y salí de esa casa, siendo mamalau.
3: Madre
2: porque formé
3: mía.
2: Una familia, les hacía galletas, ¿no? Para consolarlos un poco de lo que estábamos viviendo adentro. Entonces, sí cambió definitivamente.
1: Y también, Laura, por lo que puedo leer, también te has vuelto a meter en el bolsillo el público joven, que era un público que hasta ahora, por el tema de las telenovelas que eran de un tiempo, no te habían podido conocer, y ahora te has podido abrir las puertas también de diferentes nichos de edad que hasta ahora no tenías controlados.
2: Definitivamente. Entonces, me felicito muchísimo de haber participado en esta nueva manera y en esta nueva forma de la televisión para llegar a esos públicos que, pues, de repente o no me conocían por edad o algo así, y ahora todos me dicen, mamalao, dame una galletita.
3: Hombre, es que ese paso por la casa cambió todo. De todas maneras, es verdad que usted es una mujer que no ha parado, que ha hecho cine, televisión, se ha dedicado a la música, ha sido la mala, la villana por excelencia. Ahora va a celebrar una fecha importante en octubre, como está el día de su nacimiento y el día de la liberación del secuestro. Es usted una mujer muy activa. Hoy en día, aún después de toda esta larga trayectoria, ¿cree que las telenovelas siguen gustando? Porque parece que la gente como que no lo confiesa tanto, pero la realidad nos dice que se siguen consumiendo grandes dosis de telenovelas y de todos los estilos. ¿Cree que es así? ¿Que no ha pasado de moda?
2: Yo creo que la televisión cambió. La gente ya está más a la moda. Ya aquí puedo ver una telenovela mini, horizontal o vertical, como les dicen ahora lo que están haciendo como producto para vender. Pero sí queda un porcentaje de gente
3: que aún busca eso.
2: Perdón.
0: No debe ser Thalía.
2: No. No me habla. Vamos a estar al chisme rosa.
3: Laura, no. Líos en familia los tiene todo el mundo.
2: No, sí,
3: eso pasa en todas las familias.
2: Sí. Entonces, bueno, ¿en qué estábamos hoy?
3: No, estábamos hablando de si las telenovelas gustan aún hoy en día, que no han pasado de moda y siguen gustando.
2: Yo creo definitivamente que sigue habiendo un porcentaje, no esta cantidad, porque ahora ya hay muchas cosas, mínimo de personas que sí hacen telenovela. Hacen y buscan la telenovela. La persona que en familia está y dice, bueno, voy a comer y voy a ver la telenovela, o voy a cenar y voy a ver la telenovela. Con la familia todavía hay un porcentaje mínimo.
0: Al final también un poco son modas, ¿no? Hace años estaban muy de moda las mexicanas, después seguramente las
3: venezolanas también, en principio.
0: Ahora están muy de moda las turcas. Y de todas coreanas, que también están muy de moda, ¿no?
3: Y de todas las furtinovelas.
0: Sí, imagínate. También.
2: Fíjate que la telenovela turca aprendió en la televisión mexicana. Mm. Cuando estábamos grabando nos decían, tenemos visita, y tener visita significaba que parábamos el día para hacer la escena más importante. Siempre me tocaba a mí, no sé por qué. Y los turcos llegaban a observar de qué manera hacíamos la televisión. Entonces yo digo que la televisión turca fue de alguna manera un aprendizaje que tuvieron en los foros de México.
1: Hemos repasado un poco la carrera de Ana Laura Zapata. No sé si quedan asignaturas pendientes, porque yo la veo una mujer muy de futuro. Es a dir, que el pasado, pasado. Però que,
3: y pisado.
1: Más que pisado, aplastado. Porque claro. hay que ir evolucionando.
2: Pero ahí se queda, ahí está, ¿eh?
1: Evidentemente forma parte del bagaje de cada uno. Pero no sé si a Laura Zapata le queda alguna asignatura pendiente. Ho dic porque ha tocado todos los géneros. No sé si aún está esperando ese proyecto que dius, lo que me queda por hacer, que me haría ilusión.
2: Fíjate que tengo varias propuestas para regresar a hacer teatro. Y bueno, pues Sunset Boulevard sería probablemente la obra de teatro que todavía quisiera yo que me esperara y que se hiciera y se realizara. Sunset Boulevard, probablemente.
3: Esa sería la asignatura pendiente.
1: Supongo que Laura Zapata haría de Norma Desmond.
2: Oye, sí, pero déjame decirte una cosa. Pero mi hijo me dice, mamá, te voy a dar una obra de teatro, no te vayas a enojar. Le digo, ¿por qué, mijito? Empiezo a leer el libreto y dice, se prende el cenital y vemos un sillón con una mujer encorvada. Y digo, bueno, pues ni modo. Eso me está tocando ahorita, ¿no? Lo hago.
1: Una actriz del método.
2: Claro.
1: Si hay que encorvarse.
2: Hay que encorvarse.
3: En el papel. Laura, dígame una cosa. Tras ese paso por España y en concreto por las islas, que le quedan aún unos días de estar aquí en Mallorca, ¿qué es lo que le ha traído del público balear, de su estancia aquí? Bueno, ¿Qué le gusta de nuestras tierras?
2: Sí, lo que me encanta es que en cada esquina hay alguien que me conoce, en cada restaurante hay alguien que me conoce, que me pide una fotografía, que me dice que se acuerda de su mamá, de su abuelita, de su tía, que ellos me veían. Eso me ha gustado de alguna manera, la aceptación. Y tengo un club aquí que se llama Malvaditas España.
3: Bueno, al título les fascinan. Malvaditas España. Eso se refiere a través de las redes sociales.
2: Sí.
3: Vale,
2: sí.
3: Malvaditas España. Ajá, y usted, como buena malvadita, es la presidenta, claro, ¿no?, del club. Y ahí todo el que se quiera sentir malvado, claro, puede formar parte.
2: Claro, y ahora voy a Hungría, porque tengo mis Malvaditas Hungría, que es el club más fuerte y más nutrido que tengo en Europa.
3: Porque no nos engañemos, Laura. Todo el mundo lleva un malvadito dentro.
2: Claro, y todos.
3: Y quien diga que no miente.
2: Mira, me dicen, Marta, de repente, yo quisiera ser como usted. ¿Por qué? Porque me gustaría aventar a mi hermana por la escalera para que perdiera al bebé que está esperando.
3: Ay.
2: Así,
3: Laura,
2: me dicen.
3: Por favor.
2: Es que eso hacían mis personajes.
3: Exactamente, que no se confunda.
1: No, desde la radio televisió pública de les illes
3: no estem animant
1: 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No convidem a ningú a que t'expliquin per l'escala. 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
2: Claro.
1: Que la ficció també és molt terapèutica.
2: Claro.
3: Exacto.
2: Claro, la gente grita conmigo y la chica que me dobla el inglés me dice, ay, señora, por favor, no grite tanto porque me quedo ronca cada vez que la doblo.
0: Es que al final las telenovelas son eso, la vida mateixa, ¿no?
3: Totalment,
0: que a todas las casas...
3: Totalmente, n'hi ha a todas y a totes les famílies.
1: Sí, sí. On te penses que no hi plou...
0: No sé si tant de goteres.
3: És vera, mira, tant... quina bona frase, per resumir el que suposa la telenovela, que a vegades és com la vida mateixa. Laura Zapata, ha sido un gusto compartir este ratito con usted. Muchísimas gracias por visitarnos. Y esta es su casa para cuando quiera volver.
2: Muchísimas gracias a todos los amigos de ustedes de IB3. Muchísimas gracias a cada uno de ustedes por abrirme las puertas y charlar un rato con todos ustedes y con todos sus radioescuchas.
3: El placer ha sido nuestro. Gracias. Laura Zapata. 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
11: Oh, això és interessant. 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
12: Vengo de Palma y trabajo en Naum.
13: Yo soy de Palma también y trabajo en Kindrop.
14: Yo soy de Sant Roca y estudio en Naum.
10: Yo también soy de Sant Roca y estudio en Naum también.
15: Ah, bon dia. Com va això? 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
13: Jo, Eugenio López y López, que ara creo que se llama Inamoy, y luego a Ramón Llull, y luego hice realización de audiovisuales.
14: Yo estuve en el Emilio Arder en Son Cotonel y después fui al PQI de Fontanería y Climatización en Naum.
10: Y yo fui al San Vicente de Paúl de la Veleta y luego fui al PQI de Fontanería en Naum.
11: Vull saber coses teves. 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
0: Sí? I encara no.
10: Yo cuando era más pequeño, pues estudiaba chapa de pintura de barcos y trabajé un tiempo en la chapa de pintura, luego pasé a mecánica de coches en Norauto y pues ahora empecé a estudiar lo de fontanería y aclimatación y en octubre empiezo las prácticas.
11: Uh-huh. ¡Ostras, quina pasada! La teva vida es genial.
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0: Sí. Vos agrada viure a Sant Roca i Iker, Hugo?
14: Sí. Mm-hmm.
0: Sí. I heu viscut tota la vida?
10: Sí, jo sí.
14: Jo m'he mudat un par de vegades, però sí. Mm-hmm. Casi toda mi vida ha estado ahí.
0: Uh-huh. ¿Y vos ha agradado el documental como ha quedado?
10: Sí, la verdad sí. Que sí. Muy corto. Lo he visto yo muy corto, pero...
0: Sí. Això vol dir que els ha agradat que sigui
13: claro,
0: corto.
13: Es que realmente ellos han estado casi un año implicados en el documental. Y yo creo que como han grabado tanto y han visto lo que ha costado grabar y hay cosas que no entran, evidentemente, y cuando lo han acabado de ver, yo creo... ¿Y por qué no ha salido esto? ¿Por qué esto ha sido tan corto? Porque sabe el trabajo... que han invertido y luego dice, bueno, y solo 45 minutos y llevamos un año con esto. Pero para nosotros es incluso gratificante eso, porque es una experiencia audiovisual real. Los que nos dedicamos a esto lo sabemos, que hacemos muchas cosas que al final se quedan casi en nada.
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12: Sí, m'agrada molt.
0: En Lluís?
13: Sí, també.
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12: Sí, però m'agrada més sortir a caminar. 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
13: A mi la història. Me gusta mucho y además he tenido la suerte de trabajar en una productora que al final no te desvinculas tanto, ¿no? De,
0: La historia. ¿Y vosotros?
14: A mí me gusta hacer música y a veces hacer boxeo.
0: ¿También? ¿Quina música fas?
14: No, no me escucho música, me equivoco, perdón.
0: Sí, está muy bien.
10: A mí me gusta mucho jugar a Play y salir con los amigos por la tarde.
9: ¿Et puc preguntar quin moment del dia és millor?
12: Uy, yo creo que por matí, quan t'aixeques.
13: Yo al revés, por la noche antes de dormir, sí.
14: Yo pues... No sé qué decir.
0: ¿Todo el día te agrada?
14: Sí, me gusta todo el día, la
10: verdad. A mí me gusta más por la noche.
0: Sí.
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14: Pues estaba... Yo me acuerdo que me fui del instituto al curso este de fontanería y climatización y una profesora que ya no está en Naum nos dijeron que íbamos a hacer un documental de Son Roca y yo pues, como está mal visto Son Roca desde fuera, pues dije, mira, voy a hacerlo y a ver qué tal sale, no sé qué. Y pues al final acabé yendo.
0: ¿Por qué crees que está mal visto Hugo Son Roca?
10: Pues porque tiene su mala fama, sus cosas, porque vale que ha habido peleas, vale que ha habido gente pues, problemática, pero eso es como en todos los barrios.
23: ¿Considerado que es un barrio estigmatizado?
10: Sí, es un barrio, es que es un barrio normal, como todos los barrios, pero tiene, pues, como siempre, su gente, sus discusiones, su todo. Eso puede pasar en cualquier lado, son Cotonel, la Vileta, son Rapiña, en todos los lados.
0: ¿Y son molts, els veïnats de...? Sí, ¿cuántos sí. sou? ¿Sabeu?
10: Un montón.
14: Sí. No, lo bueno es que nos conocemos todos.
0: Ah, sí?
10: Sí, sí, es como una familia.
23: ¿No? ¿Tots saludau?
10: Sí, sí, es como una familia. Por ejemplo, va andando, por ejemplo, mi madre con un montón de compras y con mis dos hermanas en la calle, y a lo mejor la ve Iker, pues, Iker, ven, ayúdame. O Iker dice, yo voy a ayudarte.
14: Sí.
10: Qué
14: sí,
0: bé. Así. Alba, ¿cómo ha estado esta experiencia?
12: Bien, ha sido todo un reto. Bien, a ver, te lo pones muy fácil, como he dicho antes. Y bueno, empiezas con un barrio estigmatizado, porque también cuando fui a trabajar, lo primero fue, uy, voy a trabajar en Son Roca, y al final, una vez estás dentro, no tiene nada que ver. Es verdad que se conoce todo el mundo, y una vez te ven, ya te salvan por la calle. Y es verdad que también aún es como un poquito ese punto de referencia, donde al final van, piden mucha ayuda, y es verdad que nos tienen como ese cariño, y lo notas en el barrio, que te cuidan.
0: I Lluís, ets la darrera aturada del bus a Son Roca?
13: Claro, o sí. La primera, según como se
0: ve. O la primera,
13: claro,
0: també. Sí,
13: porque es un poco la... De hecho, jugamos con las imágenes bastante con eso, porque además hace, en Son Roca hace un recorrido circular. Entonces, hemos grabado y a veces no sabes si está yendo o si está volviendo. Y de hecho, el documental empieza que ellos llegan y acaba de una forma simbólica que tampoco podemos contar, pero que cierra el círculo, digamos. Es una... Última parada para algunos, pero también la primera para muchos.
0: Claro. ¿Vosotros lo que fa en el bus, a CMT?
10: Siempre.
14: Sí, sí,
0: siempre.
14: Sí.
0: Per baixar Palma, per moure vos...
10: Bueno, ahora sí. Para venir nos ha traído la profe, pero para volver tenemos que volver en bus.
0: Claro.
23: Sí. ¿Sortiu cada dia de Son Roca?
10: Sí.
14: Sí, básicamente sí.
23: Sí.
0: I on aneu? On vos agrada anar?
10: Jo voy a Inca. A ver a mi novia.
0: Ah, que tens novia a Inca, clar.
23: Has de fer camí.
0: Així sí.
10: Bus y tren.
23: Claro.
10: O sea, sí, bus y tren.
23: Sí.
0: Sí, es así.
14: Yo voy por todos lados donde me pueda llevar la línea 8. Yo voy por Son Cotonel, por La Vileta, por Plaza España. por muchos sitios. Uh-huh. Me gusta moverme.
0: Sí, te agrada agafar el bus. Y a més es gratis.
14: Sí.
0: ¿No?
10: Lo cogemos para subir a Nauma a veces. Y está al final de la calle, pasan por delante, pues lo cogemos. Y ya subimos. Sí. Y no tenemos que subir andando.
0: ¿Y qué tal los conductores de CMT? ¿Ya vos conocen? Sí,
14: muy amables, son muy amables.
0: Sí, ¿eh?
14: La verdad que sí.
0: Que vea una ferrada en los conductores de CMT.
13: De hecho, el documental está en colaboración con la MT porque nos ayudaron y nos pusieron un conductor y nos reservaron un autobús para que pudiéramos grabar la secuencia final. Fue un lujo. También vino un conductor jubilado que contó que había estado más de 20 años en Sonroca, solo en la línea 8. Y realmente hay una colaboración estrecha porque tiene un peso enorme. Para la mayoría de palmesanos, Sonroca es una línea de autobús que acaba no se sabe dónde, en un sitio que hemos leído, pero que nunca hemos estado.
0: Exacto. Uh-huh. Hugo, ¿qué destacaríeu del vostre barri?
10: Pues, el ambiente que hay, la gente es como una familia. Yo lo considero para mí como una familia, porque todo el mundo nos queremos, nos tratamos bien, nos hablamos bien con respeto. Uh-huh. Y pues muy bien, la verdad.
0: ¿Y qué surte en el documental? ¿Surtiu vosotros? ¿Surtiu el vuestro veïnat?
10: Nosotros, los vecinos, mi abuela sale.
0: ¿Sí?
10: Un amigo mío que lo conozco desde que nacimos y se hizo peluquero en la Vileta, que el dueño de la peluquería es de Sonroca. Muy famoso también, Manuel Cortés se llama.
0: Sí, le han hecho un documental y todo también.
10: Sí, pues mi amigo ha ido a trabajar allí y pues lo entrevistamos también.
0: Es súper famoso, diuen que es perruquero de Cristiano Ronaldo.
10: Sí.
14: Sí.
0: ¿Es así?
14: Sí, de molt més famoso.
0: I de més famosos, si jo ara només sé aquest, però més. Vosaltres hi aneu o no?
10: Sí, jo sempre que nos vamos a cortar el pelo vamos allí.
0: Sí?
10: Sempre.
0: I tu també?
14: Jo de vegades.
0: A vegades, sí.
1: Què expliques de Predina en el documental?
10: Pues cómo somos nosotros, un poco cómo es el barrio y un poco para dejarnos en vergüenza también. Claro.
0: Sí?
1: Sí? No vos alaba, només? O sigui, també.
10: No, sí. No dices todo, lo bueno y lo malo, siempre. Lo bueno no se corta.
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12: Bueno, des de la direcció surge que, bueno, con la fundació Not Mentiri se propone con colectivos vulnerables y la primera prueba, la prueba piloto, dijeron que fuera en Sonroca. Y bueno, con mi coordinadora dijimos, vamos hacia adelante, porque al final teníamos muchos jóvenes en la orientación laboral, el PQI, que estaban estudiando, y dijimos, pues creo que puede ser una muy buena oportunidad. Uh-huh. Y enseguida como que empezaron a contactar, y así surgió un poquito.
0: Uh-huh. Y de aquí después contactan también Kindrop para ordenar una mica tot.
13: Claro, la Fundación Not Mentiri hace una convocatoria pública y nos presentamos una serie de productoras. Ellos tienen un proyecto que se llama ISMO, que su idea es implantarlo en barrios, de igual con un acceso más difícil, igual a sobre todo temas culturales, pero vamos, desde su idea es que el proyecto sea desde poesía, música, y hemos empezado con audiovisuales, hacen una convocatoria, nosotros presentamos un proyecto y bueno, hay algunas cosas que la mayoría de cosas que hemos implementado.
0: ¿Y qué, Hugo, cómo grabar? ¿Un móvil o una cámara profesional?
10: Con móviles y trípodes y para que no se mueva el móvil, para que no haya mucho...
14: Sí, con materiales accesibles, la verdad.
0: ¿Todo lo grabado?
14: Sí.
0: ¿Ya está fácil?
10: Sí.
0: No tanto. Ni que fa, no tanto.
14: Más o menos.
0: No. Però t'ha agradat.
14: Sí, m'ha gustat. Sí. Para mí ha sido una experiencia única esto.
0: Claro, sí. Que bé. 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
10: Sí.
0: No hi cabia ningú més. 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
10: Sí.
0: Clar.
1: Ara haureu de fer una projecció a Son Roca.
10: Ja
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0: també
1: eh?
0: També la van fer, sí.
1: Quan va ser? Va venir molta gent?
14: Sí. La hicimos...
10: 150 persones, por ahí.
12: El 10 de septiembre, fue en el
14: barrio. Sí, m'acuerdo.
12: Con los vecinos. Ese fue el preestreno y después fuimos a Cine Ciudad.
0: Sí, a Ciutat a fer superestreno. I avui heu vengut en Alba, vos ha acompanyat ella.
10: Sí.
0: Havíeu estat mai a IB3 Ràdio?
10: No.
0: No, però a IB3 ho coneixeu?
10: Sí.
1: Forma part també del documental, fer promoció, sí. No? D'una feina feta.
13: Sí. Bueno, y también, de hecho, sale cuando estrenamos el proyecto, vino IB3 Informativos y nos hizo una pieza en Informativos que sale también... Mucha parte de metadocumental, explicamos cómo lo han grabado, cómo parte del proyecto y sale, pues es una pieza de informativos de IB3 Televisión dentro del documental.
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1: Sí, per altura.
10: No.
14: A mi a veces m'han dicho, te he visto en Nahum, no sé què m'han dicho.
10: Sí, no, a mi també.
0: Això sí.
14: Sí, sí.
23: Pues agradaría hacer más cosas
14: sí.
23: dins el món audiovisual.
14: Sí, se lo dijimos a Alba y a Luis y a Peter, que si hubiera otro proyecto que nos llamara.
0: Qué bé.
23: Tendré en cuenta.
0: Sí. Peter, ¿qué es?
13: Es mi, o sea, yo soy profesor de realización y Peter de guión. Y bueno, hay otras, son 5 jóvenes, sobre todo los que han estado en el proyecto del documental, y hay una chica que sí que hace el FP de audiovisuales. Y sí que con ellos, evidentemente, ya sabemos cómo trabajan y tal, pero con esta chica, que es Luna, sí que esperamos poder continuar este vínculo cuando acabe los estudios.
0: I que, Hugo, ¿vosotros valeu que vengui gent a conocer vuestro barrio, a vivir en el vuestro barrio, o ya estáis així?
14: Hombre, nosotros estamos bien, pero si viene gente nueva, pues bienvenida, sea.
0: Claro. ¿Pero hay casas para vivir, para tothom?
14: No muchas, hay algunas que se las ha quedado el banco y bueno, pero... Pero bueno, son cosas que pasan.
23: ¿Cómo diríeu que está el barri? ¿Quin moment viu?
14: Bien, la verdad que bien.
2: Sí, sí, sí. Está bien. Ni el mejor momento ni el peor momento, está normal.
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13: Manolí.
12: Magdalena.
13: Aaron.
12: Eva.
13: Margarida.
12: Piedi.
0: Els dos.
12: Iker. Luna, sí, no? Clar.
0: Per favor. Iker.
12: Luna, Betsabé... Sí. Rosa Vero, de la Asociación de Vecinos.
13: Francisca Simonet. Margarida Jordá.
12: El conductor de la MT.
13: Bartomeu Ramis.
12: Ese.
4: Vento.
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13: Són 22 entrevistes.
23: 22 entrevistes.
13: En un documental de 42 minuts. I la majoria de entrevistados los han elegido ellos o son de su círculo. Ellos han entrevistado a su abuela o a sus madres. También ahora justamente estaba haciendo la memoria del proyecto y más del 80% son mujeres. Es una comunidad súper matriarcal.
0: ¿Sí?
13: Es muy fácil en el tejido social, por ejemplo, la asociación de vecinos, prácticamente todos son mujeres. Y en AUM también, y realmente... Nosotros, cuando quieres hacer el retrato de Son Roca en la actualidad, te lo cuentan las mujeres.
0: Es así. Moltes dones en el vostre barri. Bé, sí. Dones actives,
14: sí,
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13: Puede ser que sea el sobre dos. I que sí, sean como pasajes entre sí. Los bloques. Sí. Podría ser.
14: Sí, sí. Mare Antonio com... Salvao, por ejemplo. Ese pasa por al lado de Son Roca. ¿Cómo por al lado? Baja una cuesteta a Son Roca.
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5: 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Voy a hablar en castellano.
0: Claro, no te preocupes.
5: Que en Naum hay una calle que si subes y giras a la derecha, está el colegio de Sant Anglada, que yo iba ahí cuando era pequeño.
0: I ara vius a Sant Roc.
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5: No, vivo con mi madre y con mi padre, claro, con mi familia.
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5: Sí.
0: 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Tendràs tota la feina que vulguis.
5: Ja, sí, se lo dije a mi profesor, porque yo al principio pensaba que no me iba a gustar fontaneria.

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2: No hi havia cine, segur. 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
5: Hacían como... Que ponían una película y venía la gente y la veía.
3: Vale, pero hacían pa... A veces ponían películas, y... pero lo hacían los del Naum.
5: Claro, pero no era un cine por... ¿sabes? Una sala de cine.
0: ¿Y que hay un bar que hay?
3: Sí, bares,
1: y a cafetería,
3: un chino para comer.
4: De hecho, en el documental hablamos un poco de la historia de Sant Roc, precisamente cómo han ido cerrando los comercios. Y realmente, aún ves los locales, muchos se están convirtiendo incluso también en viviendas y el tejido también vecinal se resiente de que no haya estos locales. Claro. Y en solo 20 años. De hecho, uno de los momentos más emocionantes es una madre contando a Bechabé, que es una de las chicas que participan, cómo era el barrio antes y cómo ha cambiado.
2: Claro. Ha teixit associatiu, però...
4: Sí, la asociación de vecinas, de vecinos es muy, muy fuerte. Históricamente ha sido, yo creo, que de los más potentes de Palma. Pero sí que lamentan que notan que no hay un relevo.
0: Com a tots els barris i pobles, que el teixit social de proximitat cada vegada va tancant.
4: Sí. Pero es verdad que la asociación vecinal, además, hemos conseguido unas imágenes de los años 80 de reuniones de esta asociación que grabó la universidad y nos ha cedido. Y dicen, madre mía, lo que se debía hablar allí. Porque coincidió también con la época de un poco de la droga y tal, y como luchando contra ese estigma también, el momento vecinal de los años 80 en Sant Roc, yo creo que fue de los más poderosos, que ya no solo de Palma, sino de Mallorca.
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7: El que es de Sant Roc de tota la vida i el que ha tratat con gente de Sant Roc sabe que hay mucho respeto en el barrio. A lo que me refiero, que hablan sin saber.
3: Este es mi mejor amigo, Aarón, y pues ahora vive en Sant Cotoner, pero antes vivía en Sant Roc.
0: Aarón, molt bé. També ha fet el docu?
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4: No sé si os habéis fijado que se oye el corte del pelo cuando está hablando, porque la entrevista es cortándole el pelo a su hermano y se pone a hablar con él, y es una de las mejores entrevistas, es muy natural, porque son amigos y...
0: Claro.
4: Y es un referente también para ellos, porque está trabajando y un trabajo que le gusta mucho.
0: Claro que sí. Y eso es por lo que del barri.
3: Sí.
0: ¿No?
3: Sí, bueno, todo el mundo va al Manuel y coge a Manuel o a los otros dos chicos que tienen, que uno es Aarón y otro pues, se llama Salva.
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4: Sí, bueno, ahora a partir de noviembre estarán abiertos en la página web de la Fundación Othman Tiri.
0: D'acord, a partir de noviembre ya estarán pendientes y así volvemos. Gracias.
2: Enhorabona.
0: Gracias. Documental Darrera Aturada, Sant Roc. 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
1: Yo información no tengo ninguna. Parece ser que los informes de inteligencia, que esta vez sí que el gobierno asume que los ha recibido, indican que pudiese estar produciéndose una nueva preparación de una invasión o de un ataque masivo o de una llegada grande de inmigrantes, y por eso se quiere pues lanzar por las redes información advirtiendo que ese efecto llamada de una supuesta sentencia del Supremo que dice que se anula las expulsiones y que si entran no se les va a echar y demás, pues que es falso. Y luego hay una preparación, como no la hubo en agosto, por parte del gobierno marroquí para blindar la frontera, y una preparación igualmente por parte del gobierno español. Es decir, esto es como cuando hay un terremoto, luego siempre hay réplicas. Pues cuando hay una situación de este calibre, lo normal es que al cabo del tiempo se pueda volver a intentar producir, y bueno, lo suyo es prevenir, como parece que se está haciendo en este caso.
0: ¿Quién es el papel del ejército que hauria de fer en aquests moments?
1: El que le atribuye al gobierno, no es otro. Ellos no pueden determinar absolutamente nada de lo que van a hacer, sino que el gobierno indicará. Difícilmente les va a poder asignar una gran tarea, porque en todo lo que afecte al orden interior, porque en orden interno el ejército no tiene ninguna competencia y no podrá actuar. Si se les ubica para la protección de la frontera y vigila la frontera, pues actuarán conforme a las órdenes que se les establezcan, que estoy convencido que será, en todo caso, si alguien intentase cruzar la frontera, detenerlo y ponerlo a disposición de la Guardia Civil. O sea que no creo que sea otro el rol que tengan, más allá de la presencia, que siempre tendrá un carácter disuasorio.
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1: Para mí, sinceramente, no. A ver, a ninguna administración nos hace gracia que la transparencia. Y la transparencia nace normalmente de la desconfianza. Los servicios de inteligencia, una de las cuestiones con las que trabajan y es esencial para ellos, es la cautela, el sigilo y el hecho de que no sea especialmente público los informes que ellos hacen, porque de hecho lo que generan no es un producto para el gran público, sino que generan un producto para que el decisor político tenga la información procesada, que a eso es a lo que llamamos inteligencia, y a partir de ahí pueda tomar sus decisiones. Que se hagan públicos de manera tan inmediata, hombre, normalmente no es lo que a un servicio le agrada, pero no creo que en este caso la información que se haya dado les haya perjudicado a ellos. En todo caso, a quien perjudica es a quien la recibió y no fue capaz de hacer nada.
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1: A ver, dentro de las dos ciudades, seguramente lo que más ha cambiado ha sido el peso poblacional de las diferentes culturas. Yo nací en una ciudad en la que, como se dice allí, cristianos, musulmanes y hebreos, incluso hindúes, han convivido siempre con absoluta normalidad, con tranquilidad, con paz y con buena vecindad. Todos éramos melillenses y no había ningún problema. A partir de ahí, lo que ha pasado es que dentro de la ciudad ese tipo de clima no se ha perturbado, pero la relación entre no la ciudad, sino entre el gobierno de España y el gobierno de Marruecos es una relación que sí que se ha perturbado, en donde el reino de Marruecos ha cerrado la frontera con España y no permite a los ciudadanos marroquíes poder realizar la actividad comercial que habitualmente realizaban tanto en Ceuta como en Melilla, con lo cual es un perjuicio para todo el norte de Marruecos que su propio gobierno les ha generado, y eso ha provocado pues que el comercio de estas dos ciudades y el aprovisionamiento sea un aprovisionamiento peninsular, es desde la península desde donde se facilita todo. Insisto, dentro de la ciudad el clima siempre ha sido un clima de concordia, un clima de cierta tranquilidad, la perturbación que se ha producido en Ceuta ahora no es fruto de los ceutíes, es fruto de un conflicto entre el gobierno español y el gobierno marroquí, es fruto de un inicio de una guerra híbrida, de una invasión gris, llámela usted como quiera, pero de una situación que ha alterado profundamente la normal convivencia de la ciudad y que evidentemente no es obra de los ceutíes y que los ceutíes se están viendo en esa situación. Melilla un poco estaría viviendo la misma calma tensa con una dificultad añadida, y es que caso de una supuesta invasión, Melilla es infinitamente más complejo que Ceuta para poder ser, en este caso, defendida. Es decir, podrían entrar prácticamente sin ningún tipo de problema.
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1: Bueno, es un tema muy complicado en el que hay un empeño por parte de la Unión Europea intenso y que seguramente es uno de los grandes problemas. Hay muchas preguntas que formularnos allí. La primera pregunta es por qué hay alguien que está dispuesto a recorrer más de 2 kilómetros por desiertos en África para llegar, meterse en una chalupa de mala muerte y hacer un viaje por el Mediterráneo de absoluta incertidumbre para ver si llega a las costas de Europa y a partir de ahí ver si tiene una mejor vida. Eso es algo que está ahí y que difícilmente solucionaremos cerrando fronteras a cal y canto. Que la inmigración es imprescindible y necesaria y una riqueza para Europa es incuestionable. Que lo que no podemos tener es una política de puertas abiertas, fronterizas, en donde que venga quien quiera, regularizamos a quien sea y tal, es también otro fenómeno que es incontrovertible. Y balancear esos dos elementos, la riqueza que supone la inmigración y la necesidad, incluso le diría para Europa, y al mismo tiempo un cierto control de fronteras, que lisa y llanamente nos marca dos cosas. Nos marca que en ese país existe Estado de Derecho y que en ese país se respeta la soberanía. Balancear todo eso es lo imprescindible. ¿Cómo poder evitar que todo esto se dé? Pues hay que hablar con los países desde los que están las mafias operando, hay que establecer mecanismos de control en donde seguramente podría colaborar la Armada o la Guardia Civil. A fin de cuentas hay que poner recursos. Y cuando tú pones recursos y buscas e intentas activar soluciones en el origen, pues es todo bastante más sencillo. Cuando no pones recursos, cuando no activas soluciones en el origen y cuando simplemente cuando llegan dices, bueno, habrá que regularizarlos, seguramente nunca se solucionará el problema.
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1: Hola, buenas noches a todos y a todas. ¿Qué tal, Arancel?
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1: Bueno, en primer lugar, muchas gracias por la invitación. Es un placer volver aquí a IV3 Radio. Bueno, la palabra arraigo, como el propio nombre dice, ¿no? Arraigo, raíces, como habéis puesto en la música. De las raíces. Yo, en este sentido, me gustaría citar el artículo 125 del Real Decreto 1155 de 2024, que básicamente, literalmente, es interesante porque define lo que es arraigo, ¿no? Dice, se considerará una autorización de residencia temporal por razones de arraigo a las personas extranjeras que se encuentren en España cuando existan vínculos con el lugar en que reside, entre otras cosas. Entonces, claro, este vínculo, pues, es esto, es pues conocer el idioma o el idioma cooficial, que es muy difícil, pero bueno, ahí está, pues que para feina, trabajando, estudiando, y desde un punto de vista legal, pues que reúna estos 2 años, ¿no?, que anteriormente, antes de la modificación, era 3 años, ahora son 2, de residencia permanente y continuada en territorio español. Esto viene a ser lo que es el arraigo.
0: Vale, y es una enumeración tancada, ¿no? Es una enumeración cerrada.
1: Sí, ahora mismo estamos hablando, bueno, ha incrementado, ¿no? Antes había menos, ahora, pues desde la nueva normativa, pues hay los siguientes arraigos. Y los leo porque me gusta la literalidad. Así dice el Código Civil, artículo 3.1. Las normas se interpretará primero según su tenor literal. Y es interesante porque aquí han creado un arraigo de segunda oportunidad, ¿vale? Que básicamente lo resumo, es para que las personas que han perdido su residencia, por alguna manera, que esa residencia no haya sido por circunstancias excepcionales. Entonces, permite, pues, tener esa segunda oportunidad, ¿no? Como su propio nombre dice. Y el arraigo sociolaboral, pues, es el arraigo más común, que es el anterior arraigo social, ¿vale? Uh-huh. Es decir, son 2 años en común que tienen los 2 años de permanencia en España. Y este, el segundo, el sociolaboral, necesita un contrato o varios contratos para acreditar esa capacidad económica, que es lo que el gobierno entiende que tiene que tener este ciudadano. Y luego, el arraigo social, que viene a ser aquel que una persona tenga de alguna, o sea, familiar directo, ¿no?, en línea directa, que pueda, pues, mantener, es decir, que acredite el 100% del IPREM, básicamente para mantener a esta persona, o que esta persona también, en ausencia de familiar, pueda acreditar ese intento de inserción social, pues, que vendría a sustituir ese parentesco. Y luego, arraigo socioformativo, como el propio nombre dice, es socioformativo, es decir, algunos cursos, ¿no?, formativos que genere algún tipo de acreditación, certificado, darán derecho también a esta persona a conseguir una autorización de residencia en España. Y el último es arraigo familiar, ¿vale? Este aquí está pensado para los ascendentes de ciudadanos menores españoles a cargo.
0: Basta que puedas responder a una de estas enumeraciones que nos has dicho, o tienes que tener el arraigo en todos
1: aquí,
0: estos
1: excepto aspectos. la letra E del artículo 125, que es el arraigo familiar. Este da igual todo, este nació el hijo, y es bueno, aquí habría que matizar y decir, ni todo mundo puede acceder a ese arraigo familiar, ¿no?, porque tiene que ser una persona que la ley nacional del país de origen permita que el menor, cuando nazca, directamente no sea nacional del país de origen, por ejemplo, Marruecos, ¿vale? Marruecos, nazca donde nazca, el menor es marroquín. Entonces no se puede aplicar esto. En este caso, por ejemplo, por poner un ejemplo, los países iberoamericanos suelen no atribuir hasta que no haya una inscripción en consulado. Entonces ese niño se considera apátrida, aposta, ¿no? Y ahí es cuando se puede hacer la... El arraigo familiar.
0: El arraigo, muy bien. ¿Y qué posibilidades de éxito hay de demostrar arraigo?
1: Mira, aquí en realidad, para mí, 100%, ¿no? Si reúne los requisitos establecidos normativamente y además todos los que se aceptan en derecho, por ejemplo, pasaporte, ¿no? Que estamos hablando de los arraigos para acreditar la permanencia, ¿no?, continuada en España. En este caso entiendo que es sencillo, porque claro, una persona... Es verdad que se creó el mito de que el empadronamiento es el único documento que se podía tal. No, no es cierto, ¿vale? De hecho, he conseguido más arraigos para ciudadanos. Bueno, en ese caso era un chico de albanés que solo tenía 6 meses de arraigo. O sea, de arraigo que digo, de empadronamiento. En la trabajadora social, desprovista de conocimiento, pues dijo que no. Entonces, claro, yo expliqué a ella, una chica también abierta a entender, la norma dice que había que presentar el padrón. Pero no que el padrón tenga que reunir los 2 años, porque los 2 años se puede acreditar con cualquier documentación.
0: Ya.
1: ¿Vale? Entonces, claro, presentamos el empadronamiento y él creo que era un atleta de arco, no sé qué, estaba federado, tenía un montón de tickets, médico, etcétera, etcétera.
0: Así podías demostrar que había estado aquí mucho.
1: Entonces, claro, el padrón es necesario, sí, pero no para acreditar los 2 anys de manera única.
0: Vale. Avui parlem d'aquest reglament amb en Lucio, en Lázaro Lucio, que és advocat, que no ve tot sol, no viene solo, t'acompanya en Marcos Xavier. Marcos, ¿cómo estás?
2: Muy bien, gracias por la oportunidad y... Muy bien.
0: Que por acento vienes de...
2: Brasil.
0: Vienes de Brasil. Sí. Lázaro, creo que estás trabajando con Marcos, corrígeme, pero para evitar su expulsión, ¿no? Gracias justamente al arraigo.
1: Efectivamente. Estoy trabajando para Marcos, me ha contratado. Y bueno, al final también hemos estrechado, porque por cuestión de idioma y todo esto, siempre... Es interesante. Claro, Marco viene en... bueno, le llamo Vinicio, porque es Marco Vinicio Xavier. Viene en un supuesto que te comenté antes, que hay en las redes sociales, a través de Instagram o TikTok, todo esto, hay gente que está instando una migración, ¿no? O pasándose por asesores, y mucha gente en Brasil he detectado que están vendiendo todo, porque es verdad, la información que llega ahí no es la misma que tenemos aquí, aunque tengamos redes sociales y esta comunicación in situ, pero va distorsionada, porque la gente lo que intenta interpretar sin tener el conocimiento jurídico no sale bien. Entonces este llegó es verdad que él reúne los requisitos de nómada, ¿no? Digital, pero no tenía en cuenta los plazos y todo esto. Entonces, otros elementos que las personas que por internet dicen, quiere vivir en España, venga, así, tal cual, pero no explica, o en su asesoría o lo que sea, no explica todos y cada uno de los requisitos que muchas veces tiene que ser acumulativo. No sirve cumplir uno, me explico. Entonces, al final, la persona llega aquí, por ejemplo, he tenido en despacho bastante persona que viene con el visto de estudio, pero cuando llega aquí, nadie le ha dicho que tiene que presentar dentro de los primeros 30 días, mes, que ha cambiado, antes era 2, ahora es 1.
0: Entonces, la normativa es compleja, no se explica bien. En tu caso, Marco, ¿por qué viniste a España?
2: Por la seguridad, hoy tengo una hija y en Brasil la parte de educación no es tan buena como la España y la parte también de seguridad. Había vindo en 2024 aquí en Islas Baleares y me encantó mucho, y 2026 acabó que viendo muchas personas en Instagram, venga para acá, es muy fácil y todo. Acabó que me quedé para acá con mi familia y hoy estoy aquí hasta hoy.
0: Tú pensabas que era fácil, pero no lo es.
2: Sí, cuando tú vienes en vacaciones, si parece muy fácil para un piso o dos, o que sea, un coche, y cuando se está aquí para vivir, hay muchas cosas que no es dito en verdad.
0: ¿Y qué esperabas hacer aquí o qué haces? Si te estás dedicando, como decía ahora Lucio, haces nómada digital, quiere decir que puedes trabajar online, que puedes trabajar desde detrás de un ordenador.
2: Sí, y desde 2016 yo trabajo con digital. Y también estaba mirando una oportunidad de digital aquí en España, que miro que estás atrasado 10 años de Brasil, y Brasil está muy a frente do digital, y por eso estaba mirando también esta oportunidad. Y hoy tengo una empresa en Brasil que trabaja con los mayores influenciadores de Brasil, y na intermediação de marcas para influenciadores. Uhum. E com isso, eu não necessito estar em Brasil. Eu consigo trabalhar daqui e ganhar dinheiro de Brasil e trazer para cá.
0: Y eso efectivamente lo puedes hacer desde cualquier lugar del mundo y queréis quedaros en Mallorca en este caso,
2: ¿no? Sí, claro.
0: Tú, Lázaro, has comprobado que hay muchas cuentas, lo decías, redes que animan a la gente a emigrar con información, no sé si falsa o sesgada, no acaban de explicar las dos cosas.
1: Los dos, porque uno, si primero sesgada, porque esta gente lo que ha identificado es que no tiene interés de que la gente se frene y no reúne los requisitos. Entonces dice, por ejemplo, ¿no? Es lo que veo cada día, dice, documentación. Puedes llegar a tener la nacionalidad española en dos años y la resolución en 21 días. Estamos hablando de la residencia de nómade, pero claro, hay que especificar. Yo, por ejemplo, cuando asesoro, muchísima gente, más del 70%, cae porque no cumple con todos los requisitos. Me explico, entonces al final yo yo siempre abogué para toda la gente, por supuesto, pero ahora sí que estoy inclinando, dedicando un tiempo a mis paisanos, ¿no? Entonces tenía dos cuentas, una cuenta ahora estoy dedicando más a contenido brasileño con información veraz para evitar este llamamiento, porque te lo puedo asegurar que es verdad que incluso consideraría un delito de intrusismo, porque he estado investigando muchísimas cuentas y es una locura porque ellos dan asesoría, pero no tienen un título legal que lo habilite, no son graduados en Derecho o graduados social. Es una locura, simplemente es por el descontrol que permite las redes sociales. En este sentido, estoy preparando pues una queja a las autoridades para controlar, para ver si puede controlar estas personas, porque es verdad que mucha gente viene y se queda tirada.
0: Ya. ¿Tú, Marco, te encontraste con esto o no?
2: Sí, porque cuando estaba para venir, miraba muchas personas ofreciendo, si quieres yo puedo hacer toda la asesoría y todo. Tanto que estaba aquí y ya todo, cuando llega aquí, todos fican curiosos para saber dónde va, dónde haces las cosas. Y una tica había dicho, esto se puede hacer, y esto se puede hacer en una cita en una policía y se puede solicitar todo, se puede solicitar ese NIE blanco, que es muy importante. Y hoy yo sé que esto no sirve para nada. Entonces yo había ido y solicitado una cita y salí de lá con una carta donde tenía que voltar y
1: abandonar el país.
2: Tenía 15 días para irte. Sí. Entonces,
0: y ahora esto lo habéis podido parar.
1: Claro, sí, hemos presentado las alegaciones oportunas en tiempo y forma, y es un procedimiento largo porque tenemos que agotar la vía administrativa. En su caso, espero no llegar a la vía contenciosa hasta que Marco reúna los requisitos objetivos del arraigo. Pero claro, ese es un llamamiento importante a esta chica, pues le dijo que con toda la seguridad del mundo que podía ir sacar el NIE, que es verdad, se puede sacar un NIE blanco, pero por ejemplo a los efectos fiscales. No, es decir, no para después.
0: Pero no para luego quedarte aquí. Sí, entonces, es información, claro. Lo que decíamos, falso, sesgada o...
1: Irresponsable.
0: Irresponsable. Y más o menos que es un procedimiento que ya es difícil, el tema de extranjería ya es complicado, como para encima añadir información falsa. Para acabar, un minuto, ¿qué recomiendas?
1: Pues recomiendo a las personas, no solo brasileños, pero cualquier persona que quiera emigrar, no solo para España, pero para cualquier otro país, lo que tiene que entender en primer lugar que es su vida que está en juego, la suya y de sus familiares. Entonces, yo creo que es una inversión si contacta con un profesional y además constatar si ese profesional, en los casos de los abogados, por ejemplo, hablo por mi categoría, pues se puede constatar si está inscrito en el colegio de abogado de cada comunidad. Es decir, si por ejemplo buscar el Lázaro Lucio de Oliveira, va a salir la información en mi colegiado y si tiene dudas puede llamar al colegio y ya está. Esto es como una seguridad, porque si este abogado, por lo que sea, puede decir de alguna manera coloquial, mete la pata, tenéis un seguro de responsabilidad civil para cubrir este error, mala praxis, lo que sea. Y esta gente puede que asesora de manera sin estar legitimado, pues desaparece su cuenta, después ya no le contrata, bloquea y se acabó. Y una vida o unas vidas y los suyos, pues aquí tirado, muchas veces no tiene dinero para volver y tiene que enfrentar esta penitencia que son los 2 años, ¿no? 2 años como vive en 2 años.
0: Sí, que es mucho tiempo. Marco, ¿tienes esperanza de quedarte?
2: Sí, claro, ahora estoy como mejor abogado y sé que una hora saldrá esta solución y claro, ahora tengo mi hija aquí estudiando y tengo mi esposa también y siempre tengo una esperanza y claro, que Lázaro dice, tenemos que parar de escuchar muchas personas en la internet que habla cosas que no es verdad. Uh-huh. Y por eso es una lección para vida.
0: 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la vida de cadascú. I de tots dos, gràcies. Lázaro, Lucio, advocat, com sempre, gràcies.
1: Muchas gracias a todos vosotros.
0: I Marco Xavier, suerte.
2: Gracias a ti.